de agosto. Hay fiesta en San Bartolomé Sipacapa. Bartolomé era uno de los apóstoles y los primeros cristianos han tenido un respeto grande, una admiración grande por estos 12 apóstoles que han caminado unos años con Jesús. Vamos a escuchar en el Apocalipsis hoy cómo los 12 apóstoles son las bases de nuestra fe hasta hoy. Hoy son los obispos a nosotros para ver cómo escuchamos su palabra y miramos también cómo ellos van delante de nosotros. O como el Papa Francisco lo dijo en su primer librito que él escribió, mira, los pastores unas veces van adelante para ir, para ellos son los primeros. Las ovejas van detrás, unas veces va atrás para empujar a los que no pueden caminar tanto, para cargarlos, y otras veces camina en medio de su pueblo. Por allá va el pastor que tiene ojo por su gente. Y vamos a escuchar el Evangelio precisamente, que Jesús tiene una atención especial por Natanael. En Juan no habla de la misma lista de los apóstoles, pero la tradición ha considerado Natanael el mismo como Bartolomé. Es el mismo evangelio que vamos a escuchar también en la fiesta de San Miguel. Felipe encuentra a Natanael y dice: mira, mira, hemos encontrado al Mesías. Natanael va a contestar: mira, de Nazaret, qué bueno puede venir de Nazaret. Y bueno, ven y verás, así le contesta Felipe. Que más sencillo, pero más claro no puede decir, ven y verás. Muchos después de Natanael han también escuchado estas mismas palabras, ven y verás. Vinieron con Jesús y han visto a Jesús como alguien diferente. Alguien que vino de parte de Dios. Jesús va a decirle, te había visto, te había visto. Porque Natanael va a decir, ¿cómo es que me conoces? Ya Dios nos conoce. Dios nos conoce, al menos tiene interés para jalarnos hacia Él, para hacernos más feliz. Es el conocimiento que Dios tiene de nosotros. Tiene interés no para hacernos daño, pero para darnos, llenarnos con su felicidad. A nosotros para, así, en la misma línea como lo ha hecho Felipe, Natanael, nosotros ponernos así caminando y buscando por donde podemos encontrar a Jesús. Y dejarnos llenar por sus palabras. Él va de una forma así muy plástica, nos dice, plástica es por decir, mira, por medio de un dibujo, el Jesús va a hablarnos, mira, van a ver a los ángeles subiendo y bajando del cielo sobre el Hijo del Hombre. Es como el Hijo del Hombre, es como Jesús, porque habla de sí mismo. Jesús es la escalera para conectarnos con Dios y desde el cielo
bajar hasta la tierra. La escalera recuerda la escalera de Jacob. Jacob cuando había salido, huido de su casa por miedo a su hermano Esaú, que había engañado ya varias veces, y Esaú no aguantaba más, quiere matar a Jacob, y Jacob corre, cuando no aguanta más, le da el sueño. Y mira en su sueño esta escalera de los ángeles que iban hacia Dios y que regresaban. Es la puerta, es la escalera, es el puente que nos conecta con Dios. Y esta escalera es Jesús. Bueno, a nosotros para confiarnos a este Jesús. Bueno, hoy tenemos también la parte de la peregrinación. Desde San José Escanichel se dirigen a la comunidad de El Zapote, y el tema también es cómo podemos aprender algo de San Francisco por su amor a la Eucaristía. La Eucaristía que es el punto culminal de toda nuestra convivencia, nuestro vivir como cristianos. Allá en la Eucaristía estamos reunidos alrededor de Jesús. ¿Qué más quiere? La comunidad, la familia está reunido alrededor de Jesús. Aprendamos algo de San Francisco, esta intimidad, esta invitación para estar lo más cerca de Jesús. Rezamos con esta oración que encontramos también en la página 30 de nuestros folletos, los que tenemos los folletos de las catequesis de San Francisco. Dios nuestro, hoy nos acercamos a ti, guiado por el ejemplo de nuestro Padre Francisco. Te damos gracias por el regalo y grande de la Eucaristía, donde te haces pequeño para caber en nuestras manos y en nuestro corazón. Te pedimos por intercesión de San Francisco que nos concedas un espíritu de asombro, que no nos acostumbremos nunca a tu presencia en el altar, donde caemos a la rutina. Limpia nuestros ojos para que, al igual que San Francisco, podamos ver en el pan y el vino tu cuerpo y tu sangre, tu entrega y tu amor infinito. Que este momento de catequesis no sea solo de palabras, sino un encuentro real contigo. Que aprendamos a ser como el pan de la Eucaristía, sencillos, humildes y entregados al servicio de nuestros hermanos. San Francisco de Asís, enamorado del Santísimo Sacramento, ruega por nosotros. Padre nuestro que estás en el cielo, santificado sea tu nombre. Venga a nosotros tu reino. Hágase tu voluntad en la tierra como en el cielo. Danos hoy nuestro pan de cada día. Perdona nuestras ofensas, como también nosotros perdonamos a los que nos ofenden. No nos dejes caer en la tentación y líbranos del mal. Amén. 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
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Gloria al Padre y al Hijo al Espíritu Santo, como era en el principio, ahora y siempre, por los siglos de los siglos. Amén. Bueno, les invitamos para escuchar una melodía.

Bueno, hoy la primera lectura para la fiesta de San Bartolo encontramos en el capítulo 21 de Apocalipsis. Ya al final del Apocalipsis estamos ya después del capítulo 21, donde habla del cielo nuevo, la tierra nueva, la tierra que es como un regalo de parte de Dios. Nuestra vida es un regalo de Dios. No es por solamente por nosotros trabajar duro. Al fin, lo más bonito viene de Dios. No las cosas materiales, que también son importantes, pero si no hay un espíritu, si no hay una convivencia, si no hay esta amistad, el ambiente que nos llena, entonces es duro. Pero este nos regala hoy. Hoy va a mostrarnos la ciudad Jerusalén. Mira, se trata de nosotros. Nosotros somos la nueva Jerusalén. Ya siempre la pregunta es, ¿nos damos cuenta? ¿Nos damos cuenta que nosotros somos la nueva Jerusalén? Nosotros somos la comunidad por quien Jesús murió. Jesús murió para abrirnos una vida, una visión diferente, algo bonito. Mira, vamos a escuchar y escuchen qué bonito es la nueva Jerusalén. No es así espectacular, pero por allá, detrás de las palabras, ahí tenemos que entender el sentido, lo que hay detrás. Empezamos capítulo 21 con su versículo 9, la segunda parte. Se acercó uno de los ángeles y me habló así: ven, voy a enseñarte la novia, la esposa del Cordero. Me trasladó en éxtasis a un cerro grande, elevado. Me mostró la ciudad santa, Jerusalén, que bajaba del cielo de Dios, resplandeciente con la gloria de Dios. Brillaba como piedra preciosa, como jaspe cristalino. Tenía una muralla grande y alta, con 12 puertas y 12 ángeles en las puertas, y grabados los nombres de los 12 tribus de Israel. Al oriente 3 puertas, al norte 3 puertas, al sur 3 puertas, a occidente 3 puertas. La muralla de la ciudad tiene 12 piedras de cimiento que llevan los nombres de los 12 apóstoles del Cordero. Palabra del Señor, te alabamos, Señor. Bueno, claro que la lectura se ha tomado hoy por la fiesta de San Bartolo, o con su otro nombre, Natanael, y por terminar la lectura hoy, la muralla, quiere decir la protección al fin son las manos de Dios, los brazos de Dios que nos tiene como protección. Por allá están los nombres de los 12 apóstoles, los cimientos, las bases de nuestra comunidad son los apóstoles. Y como describe aquí, todo es luz, todo brilla. A nosotros, para pensar, de veras, brillamos así. Somos tan bonitos, somos así, estamos en la luz como Jesús nos dice en el capítulo 5 de San Mateo. Somos luz en el cerro. ¿Nos ven?
De todas formas, no podemos esconder que somos de Cristo, que somos parte de la iglesia. Nos conocen. Nos conocen. La gente sabe si nosotros participamos en esta u otra iglesia. Y en este es un criterio también para ver, de ver, son así. Creemos nosotros en lo que nos cuentan, que nos enseñan en nuestra iglesia. Y después brillamos, tenemos este brillo de una comunidad alrededor de Jesús. Estamos en la luz. A nosotros para ver por dónde también esta lectura nos llama la atención y nos motiva. Bueno, ya hemos leído algo de la primera lectura, donde empieza así. Felipe era de Bethsaida, ciudad de Andrés y de Pedro.

Natanael, ¿de qué me conoces? Jesús le contestó, antes de que te llamara Felipe, te vi bajo la higuera. Respondió Natanael, Maestro, tú eres el Hijo de Dios, el Rey de Israel. Jesús le contestó, ¿crees porque te dije que te vi bajo la higuera? Cosas más grandes que estas verás. Y añadió, les aseguro que verán el cielo abierto y los ángeles de Dios subiendo y bajando sobre el Hijo del Hombre. Palabra del Señor, te alabamos, Señor. Ya hemos comentado que Jesús nos conoce. Jesús ya tiene una atención especial para encontrarse con nosotros. Por eso, estos momentos de silencio cuando estamos bajo la higuera, en la sombra de Dios, bajo las alas de Dios, ya nos estamos preparando para este encuentro con Jesús. Y encontrarnos con Jesús es una palabra grande que Jesús nos dice, aquí hay un israelita de verdad, sin dibujo, sin pantalla, pero transparente. Y la respuesta, tú eres el Hijo de Dios. Bueno, a nosotros para ver también en Jesús, el que viene del Padre, el Hijo, el que tiene el rostro, el modo de Dios. Vamos a escuchar otra melodía.

Bueno, hemos visto que hoy es fiesta en Zipacapa, celebran allá San Bartolo, uno de los apóstoles. Qué bonito que los primeros cristianos que pasaban por aquí han puesto, bueno, en Tejutla, está cerca, la fiesta de Santiago Apóstol. En Zipacapa, un mes después, la fiesta de San Bartolo, y un mes después, a nosotros aquí en San Miguel, San Miguel. Bueno, todavía no existía Concepción, solamente Tutuapa, que tenían una fiesta.

0: de la cuaresma, el cuarto viernes. Pero bueno, Zipacapa es un pueblo también, muchos de nosotros no conocemos bien a Zipacapa. Es un pueblo que habla otro idioma, solamente hasta Salem, un poco más adelante, hablan también el MAM, porque en los últimos 50 o un poco 100 años, muchos de San Miguel han comprado tierra por allá y viven por allá. Pero por el demás, Zipacapa es un poco apartado de San Miguel. Bueno, solamente son tal vez unos, ni son 20 años que hay una carretera que conecta Zipacapa con nosotros. Cuando hace 40 años empecé a ir cada mes, un domingo a Zipacapa, más he ido a pie, eran precisamente 4 horas, 4 horas de camino para llegar a Zipacapa por las veredas pequeñas. Zipacapa ha cambiado mucho, hay gracias también los últimos años a sus sacerdotes. Después vino el rato el padre Leopoldo, porque no tenían sacerdote. Leopoldo era de Italia, después vino su sobrino para atender un momento la parroquia. Después vino el padre Mario Aguilón, que hoy está en San Pablo, y por último vino ahora el padre Rigoberto. Padre Rigoberto es originario, nació en Río Blanco, o en, disculpe, bueno, en San Lorenzo. Bueno, está muy cerca. Tiene un carisma muy bonito para motivar la gente. Y Zipacapa ha cambiado mucho en los últimos años. Bueno, antes de que vinieran los sacerdotes, estaban las hermanas de Notre Dame, de Nuestra Señora, la Virgen, de que vinieron de Canadá y de los Estados Unidos, y han abierto la puerta, han hecho un trabajo bien bonito para preparar, un poco como Juan el Bautista, para preparar el trabajo de los sacerdotes, algo bien bonito. Y bueno, por momentos la parroquia de Zipacapa es una parroquia bien viva con las pequeñas comunidades, también por los retiros de diferentes grupos, bueno, los que van a ser confirmados, los que están preparándose por su bautismo, por los ministros de comunión, por otros servicios de la iglesia. Qué bonito que ha podido motivar a muchos. Siempre es una alegría pasar por Zipacapa también. En lo exterior han hecho un cambio grande desde la iglesia. La iglesia era todavía una iglesia donde más altares hubo por los santos hace 40 años. Bueno, hasta que vino después el padre Leopoldo, el padre Mario, que han cambiado, podido cambiar algo. Y ahora también afuera tienen la infraestructura para con el salón, con otro cambios que han hecho para atender bien a la gente cuando hay retiros y otras actividades. Porque también hay unos tres hermanas de la comunidad que vino de Brasil en aquel tiempo, que son de Chapel en San Pedro, pero que vinieron hace unos 2 años también en Zipacapa. Se recuerdan también la hermana Nelly, que trabaja en San Lorenzo, que trabaja con medicina natural. Bueno, por allá son atendidos también los que buscan por allá un consejo, uno u otro medicina más así, más cercana a nosotros. Bueno, hoy vamos a estar también a las 10:30 para celebrar la Santa Eucaristía junto con el obispo y junto con unos sacerdotes invitados. Bueno, gracias para escuchar unas palabras. Ojalá una otra palabra también nos motive para ser parte de esta iglesia. Gracias, hasta la próxima.
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ahora yo te digo, tú eres Pedro, o sea, piedra, y sobre esta piedra edificaré mi iglesia. Los poderes de la muerte jamás la podrán vencer. ¡Alto mando es el Señor!

0: ¿Qué tal? Muy buenas noches. Bienvenidos a esta programación, a esta hora de la noche, a través de Radio Estéreo Arcángel 92.3 FM. Esperamos que la estén pasando muy bien cuando el reloj marca las 7 de la noche en la estación, en la cabina de Radio Estéreo Arcángel 92.3 FM. Saludos para todos ustedes. Les damos la más cordial bienvenida a esta programación. Esperamos que la estén pasando muy bien. Una noche bastante agradable en la cabina de Radio Estéreo Arcángel. 6:59. Media a las 7, 7 en este momento, 7 de la noche.
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0: Saludos para todos, esperamos que la estén pasando alegremente, esperamos que la estén pasando muy bien, esperamos que la estén pasando de la mejor manera allá en casita, allá en el trabajo quizá o en el camino. Los que ya terminaron las faenas del día, terminaron la jornada, van rumbo a casita, otros ya llevan una hora, dos horas, tres horas allá en la casa platicando en familia a esta hora de la noche. Nuestro saludo cordial para todos, bienvenidos a este programa. Son las 7 de la noche con 40 segundos. Vamos a continuar en este momento a través de Radio Estéreo Arcángel 92.3 FM. Vamos a escuchar este canto a cargo de Cristo, La Buena Nueva. El canto se titula Este Gozo Que Siento. Son las 7 de la noche con un minuto, 7 de la noche, un minuto.
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Son las 7:05, 7 de la noche, pasado 5 minutos a través de Radio Estéreo Arcángel 92.3 FM. Continuamos con más de esta programación a esta hora de la noche.

0: Son las 7 de la noche con 9 minutos, 7 de la noche pasados 9 minutos a través de Radio Estéreo Arcángel 92.3 FM, 7 con 9 minutos. Tenemos el saludo para los hermanos que nos sintonizan allá en Llano Grande, Concepción, Tutuapa. Especialmente el saludo para el hermano Homero Méndez de León, fiel oyente. Dice, pues él, desde que empezó la radio, él nos ha estado escuchando. Muchas gracias, hermano Homero Méndez de León, allá en Llano Grande, Concepción, Tutuapa. Con saludos a su nieta, Hailey Yusmari Ramírez Méndez, hoy cumple 18 años de vida. Saludos también a su papá, Darwin Ramírez Macario, a su mamá, Magdalena Méndez Morales. Están escuchando en Tuijoj, Concepción, Tutuapa, mientras que el hermano Homero nos sintoniza allá en Llano Grande, Concepción, Tutuapa. Vamos a incluir este canto Día Grande con rayitos del nuevo amanecer. Son las 7 con 10 minutos, 7 de la noche, 10 minutos. Escuchemos este canto Día Grande. El saludo para Kylie Yusmari Ramírez Méndez, hoy cumple 18 años de vida. Que la pase súper bien, que la pase alegremente en compañía de toda la familia allá en Tuijoj, Concepción, Tutuapa. El saludo para el hermano Homero en Llano Grande. Gracias por ser fiel oyente de Estéreo Arcángel.
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0: 7 de la noche con 23 minutos. Tenemos nuevamente el saludo a la cumpleañera Kylie Yusmari Ramírez Méndez. Hoy cumple 18 años de vida. Felicidades allá en Tuijó, Concepción, Tutuapa. Con saludos a su papá Darwin Ramírez Macario, a su mamá Magdalena Méndez Morales. Saludos también a sus abuelos Homero Méndez de León. Muchas felicidades, Kylie. Allá en Tuijó, Concepción, Tutuapá. Estamos en las 7 con 24 minutos, 7:24.
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Gracias, Señor, por dejarte sentir. Así sabemos que existes y que estás siempre con nosotros.

0: Son las 7:31, 29 para puntualizar las 20:08. Viene la participación del grupo Poder Celestial. El canto se titula Gozo Incomparable. 7:31.
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Tenemos también este saludo, dice así: buenas noches, favor de complacerme con el canto de cumpleaños para felicitar a mi cuñada Oralia Mejía, ya que el día de hoy está de manteles largos. Atentamente, Elida Cinto del caserío Ixcaíl, saludos cordiales. Claro, después de este canto vendrá el canto de cumpleaños. Saludos a Oralia Mejía, hoy está de manteles largos. 7:32, 28 y serán las 20 horas, 8 de la noche.

Son las 7:37, 7:37. Vamos a incluir el canto de cumpleaños, ya que hoy está de manteles muy largos. Onalia Mejía está cumpliendo años. Atentamente, Elida Cinto, en Caserío Iscaíl, San Miguel, Ixtahuacán.

0: ya estamos a tus puertas, hermano y hermana, para celebrar el día de tu santo y desearte feliz cumpleaños en este día. Es el deseo del grupo musical Anunciación del Ángel a María, desde San Miguel Ixtahuacán, San Marcos, para todos ustedes. Pero antes de entonarles este canto, creo que hay bastante frío ya que todavía es de madrugada. Y hermanos, creo que queremos un vasito de chocolate.
1: Sí, queremos bueno, pasteles, queremos cuentillo, bueno, patrocinio caliente, con esos para compartir esta alegría con todos ustedes, hermanos y hermanas.
0: Ojalá pues compartamos. Entonces creo que es suficiente. Ahora vamos con la música. ¿Estamos listos? Muy bien. Y esto dice así.

el Evangelio de hoy. Está tomado del texto del Evangelio de San Juan, capítulo 1, versículos del 45 al 51. San Juan, capítulo 1, versículos del 45 al 51. Lectura del Santo Evangelio según San Juan. Gloria a ti, Señor. En aquel tiempo, Felipe se encontró con Natanael y le dijo: ese del que escribió Moisés en la ley y también los profetas, lo hemos encontrado. Jesús, el hijo de José, el de Nazaret, le respondió Natanael. ¿De Nazaret puede haber cosa buena? Le dice Felipe: ven y lo verás. Vio Jesús que se acercaba a Natanael y dijo de él: ahí tenéis a un israelita de verdad, en quien no hay engaño. Le dice Natanael: ¿de qué me conoces? Le respondió Jesús: antes de que Felipe te llamara, cuando estabas debajo de la higuera, te vi. Le respondió Natanael: rabí, tú eres el Hijo de Dios, tú eres el Rey de Israel. Jesús le contestó: por haberte dicho que te vi debajo de la higuera, ¿crees? Has de ver cosas mayores. Y le añadió: en verdad os digo, veréis el cielo abierto y a los ángeles de Dios subir y bajar sobre el Hijo del Hombre. Palabra del Señor. Gloria a ti, Señor Jesús. Hoy celebramos la fiesta del apóstol San Bartolomé. El evangelista San Juan relata su primer encuentro con el Señor con tanta prontitud, con tanta vivacidad, podemos decir, con tanta presteza, con tanta viveza, que nos resulta fácil meternos en la escena. O sea, nos resulta fácil, meternos en el acto, en el suceso, en el acontecimiento, en el hecho, en la circunstancia. Son diálogos. Son pláticas. De corazones jóvenes, directos, francos, divinos. Jesús encuentra a Felipe casualmente y le dice: sígueme. Poco después, Felipe, entusiasmado por el encuentro con Jesucristo, busca a su amigo Natanael para comunicarle que por fin han encontrado a quien Moisés y los profetas esperaban. Jesús, el hijo de José, el de Nazaret. La contestación que recibe no es entusiasta. No es positiva la contestación. No es acertada. No es apasionada, no es vehemente, sino una contestación que resulta ser contraria. Y con esta pregunta, esta duda de Nazaret, ¿puede haber cosa buena? ¿De Nazaret puede haber cosa buena? Y también en otra forma, ¿de Nazaret puede haber cosa buena, sino solamente suspicaz, desconfianza,
En casi todo el mundo ocurre algo parecido. Es corriente que en cada ciudad, en cada pueblo, se piense que de la ciudad, del pueblo vecino, no puede salir nada que valga la pena. De las comunidades, por ejemplo. Y a veces dudamos, ¿será que en tal comunidad habrá alguien bueno? O sea, eso quiso decir Natanael. ¿De Nazaret puede haber cosa buena? Pero, fíjense, pero Felipe no se desanima. Y como son amigos, no da más explicaciones, sino dice solamente estas dos palabras. 1, 2, 3, 4. Ven y lo verás. 4 palabras. Ven y lo verás. Ahora, va. Y su primer encuentro con Jesús es el momento de su vocación. Ahí encuentra su vocación. Vocación es aptitud, es inspiración, es un don. La vocación es una facilidad. Nos llama la atención hacer algún arte, carpintería, sastrería, panadería, ser piloto, policía, maestro, doctor, enfermero, y en fin, lo que aparentemente es una casualidad. En los planes de Dios estaba largamente preparado. Para Jesús, Natanael no es un desconocido. Antes de que Felipe te llamara, sí, le dice Jesús, antes de que Felipe te llamara, cuando estabas debajo de la higuera, te vi. ¿De qué higuera? Quizá era un lugar preferido de Natanael, a donde solía dirigirse cuando quería descansar, pensar, estar solo, aunque siempre bajo la amorosa mirada de Dios, como todo ser humano, en todo momento. Pero para darse cuenta de este amor infinito de Dios a cada uno, para ser consciente de que está a mi puerta, y llama. Necesito una voz externa. Una voz desde afuera, exterior. Un amigo. Un Felipe que me diga, ven y lo verás. Únicamente eso. Ya no hubo más palabras, solamente ven y lo verás. Lo invitó para que se diera cuenta. Alguien que me lleve al camino que San José María describe así. Buscar a Cristo. Encontrar a Cristo. Amar a Cristo.

Y dice Francisco, ¿cómo debemos ir al Señor? ¿Así con nuestra verdad de pecadores? Con confianza, también con alegría, sin maquillarnos. Nunca debemos maquillarnos delante de Dios. Hemos de ir con la verdad.

Estamos en las 8 de la noche con 3 minutos, 20 horas pasados 3 minutos, y con esto estamos llegando a la parte final de esta programación. Gracias por habernos acompañado, gracias por haber estado con nosotros. Que tengan una buena noche, feliz descanso, y los invitamos para que estén pendientes de la programación después de nuestros anunciantes. Vendremos con un programa diferente. Que tengan una buena noche. Sigan en sintonía de Radio Estéreo Arcángel. Pausa y volvemos.

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0: Esta hermosa mañana te damos gracias, Señor, por esta oportunidad que nos das. Nos regalas nuevamente un lindo amanecer, una nueva mañana, una nueva oportunidad. Te agradecemos, Señor, por estas bendiciones. Gracias por nuestra vida, nuestra salud. Gracias porque nos has regalado la noche para descansar. Nuevamente nos tienes con vida y salud, Señor, para poder seguir y continuar. Padre Celestial, ten misericordia de nosotros. Somos dignos ante ti, te fallamos, pecamos. Pero solamente tú, Señor, puedas perdonar nuestras ofensas. En esta hermosa mañana, Señor Jesús, antes de iniciar esta programación, te pedimos, Señor, tu bendición. Ayúdanos. Venimos a poner nuestra vida en tus manos. Cuida y bendice estos aparatos de radio. Bendiga, Señor, la vida de la junta directiva. Padre Celestial, la vida del Padre Iri. Señor Jesús, bendice la vida de los hermanos catequistas, de las hermanas religiosas, de los hermanos quienes trabajan para tu obra, Padre Celestial. Te pedimos también sobre la vida de los que están enfermos. Bendice, Señor Jesús, la vida de los que están postrados en una cama, los que están hospitalizados. Ten misericordia, Señor Jesús, sobre la vida de ellos. En esta hermosa mañana, Señor, en tus manos nos encomendamos. Cuídanos, protéjanos, guárdanos, Señor Jesús. Padre Celestial, en esta oportunidad, esto es lo que te pedimos. Padre nuestro que estás en el cielo, santificado sea tu nombre. Venga a nosotros tu reino. Hágase tu voluntad en la tierra como en el cielo. Danos hoy nuestro pan de cada día, perdona nuestras ofensas, como también nosotros perdonamos a los que nos ofenden. Y no nos dejes caer en tentación. Líbranos del mal. Amén. Dios te salve María, llena eres de gracia, el Señor es contigo. Bendita tú eres entre todas las mujeres y bendito es el fruto de tu vientre Jesús. Santa María, Madre de Dios, ruega por nosotros pecadores, ahora y en la hora de nuestra muerte. Amén. Gloria al Padre, gloria al Hijo y al Espíritu Santo, como era en el principio, ahora y siempre, por los siglos de los siglos. Amén. En el nombre del Padre, del Hijo y del Espíritu Santo. Amén.
1: Son las 5 con 21 minutos. 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

0: Muy buenos días, hermanos, muy buenos días. Qué alegría poder saludarlos nuevamente en esta oportunidad. Dios nos ha bendecido con un día más de vida, con un día más de salud y de oportunidad. Así que de esta manera les damos la cordial bienvenida a la programación Mañanitas Alegres. Espero que usted haya amanecido muy bien, muy alegre. Sin ninguna novedad en esta hermosa mañana de este día martes.
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0: Hoy estamos en la fecha 25 de agosto, queridos hermanos, estamos a pocos días de finalizar este mes número 8, el mes de agosto. Gracias a Dios, esperamos que usted pues esté muy bien, se haya despertado muy bien, se haya levantado o aún todavía pues descansando. Excelente mañana, les decíamos, queridos hermanos, en esta oportunidad estamos llegando con ustedes gracias a esta estación radial, por supuesto, gracias a ustedes por sintonizar Estéreo Arcángel. Iniciamos nuestra programación Mañanitas Alegres.
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Valiente, no temas, no tengas miedo, ni te desanimes, porque el Señor tu Dios te acompañará donde quiera que vayas. Ánimo, querido hermano o hermana, en esta oportunidad no tenga miedo ni te sientas solo. Dios es bueno y misericordioso y siempre nos acompaña donde quiera que vayamos. Bendiciones en esta oportunidad, son a las 5 de la mañana con 31 minutos. Tu Señor que cuidas a cada uno de nosotros.

la mañana con 38 minutos. Arriba y se ánimo, queridos hermanos. Continuamos haciéndoles compañía a través de Estéreo Arcángel. Hemos escuchado estos cantos de reflexión y meditación, también un mensaje muy especial. Nuevamente compartimos este tema o esta frase con ustedes. Este texto que dice: sé fuerte y valiente, no tengas miedo ni te desanimes, porque el Señor tu Dios te acompaña donde quiera que vayas. Así que ánimo, excelente mañana para cada uno de ustedes. En esta oportunidad, pues Dios ha sido bueno y es bueno con nosotros, porque nos ha regalado una hermosa mañana de este día martes. Gracias a los que están en sintonía de la radio y de esta programación Mañanitas Alegres. Tenemos este mensaje que dice: hola hermanita, muy buenos días. Dios la bendiga y le pedimos el favor de complacer con canto Oh María Auxiliadora, de Voz de la Virgen María. Lentamente, Ernesto Martínez, de Aldea El Limar, La Libertad. ¿Qué tal, hermano Ernesto? ¿Qué tal amaneció? ¿Qué tal está usted? Espero que muy bien. Le deseo muchas bendiciones. Excelente mañana. Espero que haya amanecido muy bien. Saludos para toda su familia. Bendiciones a los hermanos de Limar, La Libertad, Huehuetenango. Con mucho gusto complacemos con este canto que el hermano Ernesto nos solicita, el canto María Auxiliadora, de Voz de la Virgen María.

0: Estamos a 15 minutos para puntualizar a las 6 de la mañana, queridos hermanos. Seguimos con más de la programación Mañanitas Alegres. ¿Qué tal amanecieron? Espero que muy bien, alegres, felices y contentos. Gracias a los que están pendientes de la radio. Tenemos otro mensaje que dice... Buenos días, compláceme con dos cantos. Has querido vivir con nosotros. Y el otro, Taja San Miguel Tenacuque. Escuchando en Plan Subchal. Bendiciones a los hermanos de Plan Subchal. ¿Qué tal? Qué alegría poder saludarlos y acompañarlos a través de Estéreo Arcángel. Con mucho gusto, complacemos con estos dos cantos que nos han solicitado.
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0: Ya que nuestro patrono San Miguel Arcángel está de peregrinación, está de visita en diferentes comunidades.

Nos quedan únicamente 5 minutos para puntualizar a las 6 de la mañana, queridos hermanos, y así llegamos a finalizar esta programación Mañanitas Alegres. Bendiciones para cada uno de ustedes. Llegamos a la parte final con esta programación. Nos despedimos con este canto, el abrazo, deseando un feliz cumpleaños a cada uno de los que hoy se encuentran cumpliendo un año más de vida. Muchas felicidades para los que están de cumpleaños en esta hermosa mañana.

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0: el discípulo escucha. Alguien que me gusta, ven. Que aquí clash un caso en güey, tú junto el Dios. 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
1: Cada mañana el Señor me despierta el oído para que escuche como un discípulo. El Señor me da una lengua de discípulo para poder decir alcanzado una palabra de aliento.
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Son las 6:11. Son las 6:11.

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2: Son las 7 con 3 minutos.
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4: ¿Cómo podremos servir al Señor? A veces vamos a la iglesia, a la comunidad, con cara de sufridos, con cara de, como quien dice que vamos al matadero, ¿verdad? Y al Señor hay que servirle con mucha alegría.

0: en algunas personas vemos ahí en la comunidad con una cara triste, un rostro decaído, muchas veces amargado por lo que está pasando ahí en la iglesia o en la comunidad. Si miramos en el rostro, en el cuerpo de estas personas una tristeza grande, ¿cómo estará su corazón? ¿Cómo estará su alma? De seguro que bastante también decaído.
1: Soy libre.
0: ¿Cómo se debe buscar al Señor entonces? Con alegría, pero en el Evangelio vamos a encontrar a un grupo de personas que se estaba amargando no solamente en sus casas, sino que también en la iglesia. ¿Sabe usted quiénes son? Por favor, acompáñeme con el Evangelio y vamos a descubrir quiénes son estas personas.

Lectura del Santo Evangelio según San Lucas. En el capítulo 5, versículos del 33 en adelante. Gloria a ti, Señor Jesús.

Fariseos y letrados le dijeron: los discípulos de Juan ayunan con frecuencia y hacen sus oraciones, y lo mismo hacen los discípulos de los fariseos. En cambio, los tuyos comen y beben. Jesús les contestó: ¿pueden hacer ayuno los invitados a la boda mientras el novio está con ellos? Llegará un día en que les arrebaten el novio, entonces ayunarán. Y les propuso una comparación. Nadie corta un trozo de vestido nuevo para remendar uno viejo, porque sería arruinar el nuevo, y el trozo nuevo no quedará bien con el vestido viejo. Nadie echa vino nuevo en odres viejos, pues el vino nuevo reventaría los odres, se derramaría y los odres se echarían a perder. El vino nuevo no se echa en odres nuevos. Nadie ha bebido el vino viejo, quiere vino nuevo, porque dice: el añejo es mejor. Palabra del Señor. Gloria a ti, Señor Jesús.

como Roma, que prácticamente tenía esclavizado al pueblo de Jesús, para bien de ellos había dejado pues la libertad religiosa. Y cierto grupo de personitas por ahí se habían adueñado de la religión en aquellos tiempos. Y al haberse adueñado de la religión, basándose en los 10 mandamientos y el Antiguo Testamento, empezaron una opresión fuerte contra el pobre pueblo. Ellos sabían muy bien que poniendo en práctica estos reglamentos o estas normas y oprimiendo más al pueblo, es la única manera prácticamente de evadirlas, ¿verdad? Haciéndolas que otras personas lo cumplieran y ellos no. Pero se distinguía en aquellos tiempos. La religión la habían reducido y ampliado como ellos querían, para bien de ellos y para mala gente que buscaba a Dios. En esta situación habían implementado, pero rigurosamente, fuertemente, algunos aspectos de la religión para que cuando aquella persona que se aparentemente se acercaba a Dios tenía que hacerlo, y tenía que hacerlo porque ellos lo decían. ¿Y cuáles eran estas cosas? Dice la palabra de Dios: los discípulos de Juan ayunan con frecuencia y hacen oraciones. Y lo mismo los discípulos de los fariseos. ¿Qué nos quiere decir la palabra de Dios? Que en aquellos tiempos, forzosamente, por orden de los fariseos, de los letrados y de los escribas, que eran los mandamases de aquellos tiempos, había que ayunar y hacer oración forcivoluntariamente. O sea, si usted no quería ayunar, nada de que no tenía nada por qué ayunar, tenía que ayunar. Y una oración forzosa. Así lo decía Dios y así se tenía que hacer. Y también dar limosnas. Eran obligada la gente a dar limosnas o diezmos. Pero eso les convenía a ellos, como ellos administraban económicamente la religión. No les convenía a ellos. Pero resulta que cuando Jesús llegó con sus apóstoles, era día de ayuno, era día de aguantar hambre y era día de estar echándose ceniza en la cabeza y haciendo oración. Los discípulos de Jesús estaban comiendo y todo va de reírse y todo va de platicar, imagínese usted. Los apóstoles de Jesús estaban ahí pues platicando, comiendo. Y entonces los fariseos se dieron cuenta de esto, ¿verdad? Y dijeron: no, esto no es religión, esto no es cosa de Dios. Y entonces fueron a regañar a Jesús y dice que le dijeron: los discípulos de los fariseos ayunan y hacen oración. También los de Juan el Bautista, ¿verdad? Pero los tuyos están comiendo y bebiendo, como dicen, ¿y esta gente qué está haciendo? Y dice que viene de Dios. Y entonces Jesús les dice: ¿pueden hacer ayuno los invitados a la boda mientras el novio está con ellos? Estos fariseos, estos escribas, esta gente que se había adueñado de las cosas de Dios, no estaban en la comunidad con alegría, no estaban en comunidad con gozo, porque ahí está, uy, ¿qué lo que hace? Eso no se hace, eso no debiera ser así. Es que habrán aún fariseos, escribas en nuestra iglesia de hoy.

¿Qué dice usted? ¿Habrán fariseos, escribas y letrados en nuestra iglesia de hoy, ahí en nuestra comunidad, ahí en nuestro grupo, ahí en la parroquia? ¿Acaso estos fariseos, letrados y escribas miraban algo bueno entre los apóstoles o con los apóstoles? No miraban nada bueno, pues. Nada bueno miraban. Ellos estaban encerrados en su ayunar, orar y dar limosna, y ahí nada más. Otra cosa no. Y los discípulos y los apóstoles de Jesús comían, bebían y estaban contentos. Yo me imagino que antes de comer se echaban un su canto bien alegre, aplaudían y comían con Jesús. Y aquellos hombres con mala cara, ¡uy! Para ellos era un escándalo. Para ellos lo que estaban haciendo los discípulos, los apóstoles de Jesús, esto era que como les dijera yo, es algo que no iba con ellos, algo que estaba en contra del mismo Dios. Pero el pensamiento de Jesús, que es el pensamiento de Dios, no va con el pensamiento del hombre. El hombre se ha propuesto, se ha impuesto, se ha hecho una religiosidad a su forma. Y Dios va por otro lado. Dios va por otro lado. El discípulo de hoy, el cristiano de hoy, el apóstol de hoy, el católico o la católica de hoy, debe de buscar el rostro de Dios de una manera más alegre. Debe de vivir en la comunidad, en la parroquia. Debe de servir a los demás, claro, con ayuno, oración y limosna u ofrenda. Pero lo debe de ser con alegría, ya no con mala cara. Imagínese usted, escuche lo que Jesús les dice, y aquí pongamos mucha atención, por favor. Cuando le dijeron, vamos a leer el Evangelio, los fariseos y letrados le dijeron, los discípulos de Juan ayunan con frecuencia y hacen oraciones, y lo mismo hacen los discípulos de los fariseos, en cambio los tuyos comen y beben. Imagínense la cara de los fariseos barbudos, ¿verdad? Todos viejos, todos barbudos. Estoy hablando de aquellos tiempos, no de ahora. Jesús les contestó, ¿pueden hacer ayuno los invitados a la boda mientras el novio está con ellos? ¿Acaso se puede ayunar en una fiesta? Fíjese usted, ¿qué hay en una fiesta? En una fiesta pues hay comida, hay música, hay bebida, hay alegría. Y todos van a la fiesta, ¿para qué? Por ejemplo, la Santa Eucaristía, ¿verdad? Ahí va a haber comida. ¿Y qué vamos a comer? No vamos a comer pollo dorado, ni tamales, ni chuchitos. Vamos a comer el cuerpo y la sangre de Cristo que se sacrificó por mí. Entonces debe ser una alegría. Por eso el canto de entrada, cuando nosotros vamos entrando a la iglesia, valga la redundancia, ¿verdad? El canto de entrada cuando vamos entrando en la iglesia y está empezando a la misa es ¡qué alegría cuando me dijeron que vamos a la casa del Señor! ¡Qué alegría cuando me dijeron! Pero hay algunos hermanitos van con la mano en la bolsa y van chupando bolitos. ¡Qué alegría cuando me dijeron! Y una cara de amargados y una cara de enojados y viendo por allá les cae mal aquello. Viendo por allá les cae mal. Es que como que les cayó mal el tamal del domingo en la mañana, ¿verdad? ¡Qué alegría cuando me dijeron! ¡Vamos a la casa del Señor! Entonces Jesús les pone este ejemplo. Mis apóstoles, mis discípulos están en una fiesta, en un banquete.
¿Y qué hay en el banquete? Decíamos, hay comida, hay bebida, hay música, todos alegres, aplaudiendo. Pues el cristiano debe de tener conciencia de que nosotros estamos invitados, tanto en la comunidad, tanto en la iglesia, en la parroquia, a la misa. Estamos invitados a un banquete y nadie va a una fiesta con cara de mango chupado, ¿verdad? No. Fuéramos a un velorio, sí. Si Cristo estuviera muerto, entonces fuéramos con cara de velorio a la iglesia, a la comunidad. Pero Cristo no está muerto, está vivo. Y por lo tanto, todos debiéramos de sonreír, cantar y estar alegres. Pero estar ahí con cara de fariseo. Uy, aquel está aplaudiendo. Uy, aquel está cantando. Uy, metieron un instrumento en la iglesia. Uy, pusieron esas flores. Uy, la ropa que trae ese hermano. Uy, uy, uy, uy, uy. De ahí sacaron la uy, uy, uy, ¿verdad? De ahí sacaron esa frase, ¿verdad? Jesús les dijo, mientras que el novio esté con ellos, no pueden ayunar. Ahora, si pierden al novio, sí. ¿Qué se me hace que los que tienen cara amargada en la iglesia es porque no tienen al novio, no tienen a Jesús? ¡Perdieron a Jesús! Perdieron al novio y por eso están tristes. Se han quedado con ritos, se han quedado con normas exteriores, se han quedado con una religiosidad de afuera nada más, pero no sienten la alegría en el corazón de tener a un Cristo vivo reinando en su vida. Por eso la alegría en el corazón de estos hermanos se miraba, pero sin embargo a los fariseos y a los letrados no les gustaba. No les gustaba para nada. Por eso el discípulo y los apóstoles de Jesús en aquellos tiempos eran lo contrario. Porque ellos tenían al Maestro y debían demostrar la alegría. Jesús quiere una comunidad, una parroquia, un grupo que viva el reino de Dios aquí en la tierra. Imagínese usted si algún día, claro que algún día lo va a hacer, tuviéramos un presidente bueno en nuestro querido país, y que no hubiera pobreza, y que no hubiera violencia, claro, estoy soñando, ¿verdad? Que no hubiera hambre, todos contentos, ¿verdad? Ir a trabajar cantando, ya no con el miedo en las camionetas de que nos asalten, o ya no esconder el dinero en nuestros calcetines para que no nos lo roben, nos lo roben con todo y zapato y calcetines. ¿Cómo viviríamos en ese mundo en donde hubiera una paz tranquila en esa ciudad? Todos estaríamos contentos, ¿verdad? Nosotros somos del reino de los cielos, somos del reino de Jesús, y en el reino de Jesús no hay tristeza, en el reino de Jesús solo hay alegría. Tobías, capítulo 13, versículo 9. Yo alabaré a mi Dios, Rey de los cielos, y mi alma radiante de alegría proclamará su grandeza. Palabra de Dios, te alabamos, Señor. Oigan lo que dice Tobías. Yo alabaré al Rey de los cielos, y mi alma radiante de alegría proclamará su grandeza. Y mi alma radiante de alegría, que brille mi alma de alegría, no de tristeza, ¿verdad? No de aburrimiento, como aquellos hermanos que van a la comunidad. Y todos los hermanos cantando, la gente que alaba al Señor, la gente que alaba al Señor, y el hermano y viendo el reloj a que la se va. Hay unos hermanitos que usan la cama para estar contentos porque miran televisión y usan las bancas de la iglesia para ir a dormir.
Se me quitó el sueño. ¿Dónde es que me eché mi dormida en la comunidad? ¿Cómo no, pues? Salmo 126:3. El Señor ha hecho grandes cosas por nosotros. Por eso estamos llenos de alegría. Amén. El Señor ha hecho grandes cosas por nosotros. Por eso estamos llenos de alegría, ¿verdad? Yo digo que los que llegan tristes a la iglesia son los que no, el Señor no les dio cena. Bueno, no fue el Señor, fue la señora. Fíjense que fue la señora, hermano, no le echen con la culpa al Señor. El Señor ha hecho grandes maravillas en nosotros. Y por eso le cantamos llenos de alegría. Entonces, si Cristo vive, si tenemos una vida mejor después que esta, si tenemos la esperanza que el Señor haga un milagro hoy en nuestra vida, si Él está con nosotros, entonces ¿por qué estamos tristes? La tristeza provoca enfermedad. Hay unos que están escuchando este tema en este momento y están, es cierto. Ustedes no se imaginan los problemas que estamos pasando, ustedes y yo. Pero pongámonos alegres. ¿Sabe una cosa? Si usted no se alegra, ¿quién le va a alegrar? ¿Quién le va a alegrar? Por eso el Señor dice, ¿quién va a ayunar estando en un banquete? ¿Quién va a ayunar estando en una fiesta donde hay pasteles, donde hay tamal, donde hay música? ¿Quién va a ayunar? ¿Quién va a decir, ay, yo no tengo hambre, es que no puedo? Se va a una fiesta, es para sonreír. Y estamos en la fiesta del Señor, también es para sonreír. Sabiduría 3:9 dice, que ninguno de nosotros falte a nuestros banquetes y dejemos en todas partes señales de nuestra alegría. Amén. Oiga lo que dice, hermano, que ya está aburrido estar en la iglesia, hermanita, que ya no quiere ir, ay, no me gusta el coordinador, ay, no me gusta la guitarra, ay, no me gustan las flores, peor el párroco, peor las bancas, ay, las vejigas, ay, la bulla, ay. Que ninguno de nosotros falte a nuestros banquetes y dejemos, dice, en todas partes señales de nuestra alegría. Para que se den cuenta todos que estamos alegres, que digan lo de esa comunidad, mira qué alegría. No que a veces el hermano peleando con el coordinador, el del grupo de alabanza peleando con el de la batería, el de la batería peleando con el párroco. Hermanitos, dejemos por todos lados muestras de nuestra alegría. Hay un canto que dice que el cristiano no debe ser o estar enojado, más o menos parece, ya se me olvidó. Sí. Porque la tristeza viene del mal. Entonces, a partir de ahora, ¿qué tiene que hacer en su comunidad, hermano? A partir de ahora, ¿cómo vamos a actuar en la comunidad, entonces? Claro, no vamos a poner una sonrisa de Miss Universo, ¿verdad? O de las candidatas a reina, y mire que con el debido respeto de las señoritas que participan, ¿verdad? Pero, ¿qué sonrisa más hipócrita? Ahí salen sonriendo para todo. Vea ustedes de esos concursos. ¿Y saben por qué regalan una sonrisa? Porque quieren ganar. Quieren ganar. Entonces salen con una sonrisa así fingida. Y cuando gana alguien de las otras señoritas, y así sonriendo le dan un abrazo, pero por los ojos se les miro. ¡Uy! Mejor ya no continúe, me van a tirar zapatos. Hermano, deje de estar hablando de cosas. A veces nos parecemos a los fariseos. Dios nos pide que seamos llenos
de alegría, porque el Espíritu Santo está con nosotros.

Gracias por tu palabra. De veras, Señor, no quieres que estemos tristes, ¿verdad? No quieres que estemos, pues, ahí teniendo, Señor, cara triste en la iglesia. No queremos ser fariseos que nos amarguemos por los demás. Los demás están en fiesta y nosotros, Señor, amargados. Haz que el Espíritu Santo encuentre en nosotros una alegría. Bendito seas, Padre Celestial.

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2: Son las 7:32.
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sufrimiento, también viven en desprecios. Muchos y muchas tienen falta de comprensión. Y por supuesto, estas personas lloran mucho, sufren mucho. Son aquellas personas que no tienen alegría en sus vidas. O quiero decir, son aquellas personas que no tienen la dicha de pertenecer a nuestra comunidad. Si Jesús viviera o viniera en este tiempo, ¿qué haría con los dos grupos? Con los que estamos alegres en la iglesia y con los que están tristes allá afuera. ¿Qué haría Jesús? Pues quiero contarle que en el Santo Evangelio que vamos a escuchar y vamos a meditar, vamos a darnos cuenta qué haría Jesús, qué hizo Jesús y qué es lo que tenemos que hacer nosotros.

Lectura del Santo Evangelio según San Lucas. En su capítulo 7, versículos del 11 en adelante. Gloria a ti, Señor Jesús. Jesús se dirigió poco después a un pueblo llamado Naín, y con él iban sus discípulos y un buen número de personas. Cuando llegó a la puerta del pueblo, sacaban a enterrar a un muerto. Era el hijo único de su madre, que era viuda, y mucha gente del pueblo la acompañaba. Al verla, el Señor se compadeció de ella y le dijo: «No llores». Después se acercó y tocó el féretro. Los que lo llevaban se detuvieron. Dijo Jesús entonces: «Joven, yo te lo mando, levántate». Se incorporó el muerto inmediatamente y se puso a hablar. Y Jesús se lo entregó a su madre. Un santo temor se apoderó de todos y alababan a Dios diciendo: «Es un gran profeta el que nos ha llegado. Dios ha visitado a su pueblo». Lo mismo se escuchaba de él en todo el país judío y en sus alrededores. Palabra del Señor, gloria a ti, Señor Jesús.

cantidad de personas seguían a Jesús en aquellos caminos que iban para el pueblo de Naín. Iban sus apóstoles, sus discípulos y tantas personas que habían encontrado en el Maestro la paz, la tranquilidad, la sanación, la salvación y sobre todo habían encontrado en Jesús la alegría. ¿Cómo irían aquellas personas con Jesús? No iban con la cara amargada, no iban enojadas, no iban peleando, iban pues muy felices. Yo me imagino que a lo lejos se oían las carcajadas de la gente que iba con Jesús y que era una gran cantidad de personas, como lo dice el Evangelio que estamos escuchando. Y antes de entrar al pueblo, antes de entrar a aquella ciudad, se encontraron con otro grupo de personas. Era una cantidad grande de personas también que venían hacia afuera. Solo que estas personas no venían alegres. Esas personas no traían paz en sus corazones. Al contrario, de lejos se escuchaba no la alegría, no la risa como el del grupo que venía con Jesús, sino que se escuchaba a lo lejos el llanto, los gritos de dolor y de tristeza de esta gran cantidad de personas. ¿Y por qué venían tristes? Porque traían a un muchacho que había muerto. Y lo más doloroso es que este muchacho era hijo único de una triste viuda. Era hijo de una triste viuda. Había muerto este muchacho. Y por eso venían sus familiares con tristeza. Se encontraron los dos grupos en la entrada, los tristes y los alegres. Así les pudiéramos llamar, ¿verdad? Los tristes y los alegres. Los alegres los que iban con Jesús y los tristes los que venían con el muerto. Una cantidad grande del lado de los tristes y una cantidad grande del lado de los alegres. Y los alegres se pudieran haber quedado parados mientras que pasaban los tristes, ¿verdad? Porque había que respetar al difunto. Sin embargo, dice la palabra de Dios que algo extraordinario pasó ahí. Veamos el versículo 32. Justo cuando se acercaba a la puerta de la ciudad, sacaban a un muerto, hijo único de una viuda. La acompañaba un grupo considerable de vecinos. Al verla, el Señor sintió compasión. Escuche usted, cuando Jesús vio a los sufridos, cuando Jesús vio a los que venían tristes, cuando Jesús vio a los que venían adoloridos, sintió tristeza, sintió compasión por ese grupo. ¿Quiénes son los alegres los que venían con Jesús? ¿Y quiénes son los tristes los que venían con el muerto? Los que venían con el muerto
no podían ayudar a los que estaban alegres. Pero sin embargo, los alegres, los que venimos con Jesús, bien podemos ayudar a los que vienen tristes en su dolor por el pecado, por las injusticias, por lo que sea. Pero hacemos un alto en nuestra alegría para ayudar a los demás.

A veces se nos olvida hacer este acto o este momento de reflexión o de meditación. ¿Cómo puedo yo ayudar a los demás? En aquellos tiempos era terminantemente prohibido para los que estaban con Dios tocar un muerto, porque esto significaba impurezas. Esto significaba mancharse. Esto significaba estar en contra de la ley de Dios. Y mucho menos hablarle a una viuda. Era una mujer. A fin y al cabo, que en aquellos tiempos una mujer no valía nada. Bueno, para algunos, hoy así es todavía, ¿verdad? En aquellos tiempos era prohibido tocar un muerto y mucho menos hablarle a una mujer. Y Jesús se detiene y para su caravana de alegría para ayudar a los sufridos, para ayudar al que sufre. Y esa misma actitud como que se necesita que la tomemos hoy nosotros, hoy usted, y hoy necesito yo tomar esa actitud. Se supone que los que estamos con Jesús, que se supone que los que estamos con el Maestro, se supone que nosotros los que estamos con la iglesia, o estamos en la iglesia o en el grupo, somos los gente alegre. Tiene que ser así, ¿verdad? Pero estamos también haciendo un alto en nuestra alegría para ayudar a los pobres pecadores. A veces nos encerramos solo en nuestra parroquia. A veces nos encerramos solo en nuestro grupo. A veces me encierro tanto en mi espiritualidad, en mi catolicismo, y me despreocupo de los pobres que viven a la par mía y que no conocen a Dios. A veces me detengo solo para disfrutar mi alegría con Dios. Y hasta cierto punto egoísta, porque media vez yo lo he encontrado y no me importa que el vecino que se pelea con su esposa, que se pelea con su esposo y que tienen problemas con sus hijos, no me interesan, ¿sabe por qué? Porque yo ya me encontré con Dios y yo así soy feliz. El encontrarse con Dios significa también proclamar, enseñar, transmitir lo que Dios me ha dado para los demás. Hay que detenernos para ayudar a los que sufren. Dice la palabra de Dios que Jesús, viendo la tristeza de aquella mujer, sintió compasión. ¿Y qué le dijo a la mujer? No llores. Mujer, no llores. ¿Sabe por qué le dijo no llores? Porque Él era la alegría. Y ya no tenía por qué estar llorando, porque Él había llegado donde estaba esa mujer. Y muy fácil había sido para Jesús quitarse del camino y que pasaran los chillones, los tristes, los desesperados, los desanimados, y que pasara la viuda, el muerto y todos los que iban llorando, y ellos felices con su caravana. Adiós, que les vaya bien. Jesús hace un alto. Jesús se detiene con su caravana y le limpia las lágrimas de aquella mujer que en ese momento está en tristeza. Y no solamente le limpia las lágrimas a la mujer, también resucita aquel hijo que había muerto.

el amor tan grande de Jesús se abre por los sufridos, por los que lloran. Porque si Jesús no se hubiera compadecido de nosotros, se hubiera quedado allá en el reino de los cielos, donde tenía alegría de sobra, donde tenía sus ángeles que le sirvieran, donde su pie no tropezaba con nada, donde estaba lleno del amor del Padre. Pero Jesús hace un alto en el reino de los cielos y se hace hombre. Viene a compartir con nosotros los sufridos. Jesús no nos deja en el caminar de nuestra vida donde llevamos llanto por las enfermedades. A la larga, los que van en la caravana del difunto somos nosotros, es usted, soy yo, que vamos sufriendo tristezas por la pobreza, tristezas por las incomprensiones, tristezas por las injusticias, tristezas porque a veces no perdonamos, odiamos. Tristezas porque no comprendemos o no nos comprenden. Jesús hace un alto, detiene su caravana de alegría. Él no quiere estar únicamente del lado de los buenos y ver sufrir a los demás. Él quiere también estar, pues, con los sufridos para hacerlos reír. Y si Jesús lo hizo, y si esa fue la actitud de Jesús que aparece en el Evangelio, pues lógicamente tiene que ser la actitud de nosotros los católicos. Qué bonito es celebrar un aniversario de una comunidad donde haya música, donde haya alegría, donde haya palabra de Dios y hasta donde haya comida. Pero los que están allá afuera, ¿qué van a disfrutar? Ni música, ni palabra de Dios, ni alabanzas, ni consuelo, ni un abrazo. En el caminar de nuestra misión entonces, en el caminar de nuestra parroquia, en el caminar de nuestra comunidad, un alto. Detengámonos, hermanos. Nosotros venimos contentos y todos van a decir amén. Y nosotros venimos alegres. Amén. Pero hay unos que aún están tristes. Y los que están tristes son los que aún están en vicios. Y los que están tristes son los que son los jóvenes que están en las pandillas. Y los que están tristes son los que aún no asisten a la comunidad. Y los que están tristes son los que ni siquiera saben a qué hora es la misa de la parroquia. Hay que llegar a ellos. Hay que decirles, no lloren. Hay que decirles, no estén tristes. Hay que decirles, hay una esperanza. Hay que decirles que hay consuelo en la palabra de Dios. Hay que decirles que nosotros somos consuelo en la comunidad. Hay que agregarlos al bando o al grupo o a la procesión de nosotros vamos, los que vamos detrás de Jesús. Ahora, por favor, estimado hermano o hermana, recuérdese de quienes no están en la comunidad ni en la iglesia todavía, su vecino, su comadre, su ahijada, su primo, su tío. ¿Verdad que hay cientos? También es una caravana grande, como lo que pasó en el Evangelio. Había una caravana alegre, pero también la caravana triste eran muchos. Por lo tanto, ya somos muchos los que estamos en la iglesia, alegres con Jesús. Pero también hay muchos que están en la caravana de los tristes. Y son los que no están todavía
en la iglesia o en nuestro grupo. Dice el Evangelio de hoy: entonces Jesús le dijo al muchacho: yo te lo ordeno, levántate. El muerto se incorporó y empezó a hablar. Jesús se lo entregó a su madre. Todos quedaron sobrecogidos y daban gloria a Dios diciendo: un gran profeta surgió entre nosotros. Dios se ha ocupado de su pueblo. La noticia de lo que había hecho se divulgó por toda la comarca y Judea. Palabra del Señor, gloria a ti, Señor Jesús. Jesús consuela a la viuda, sana al muchacho, y todos los tristes empezaron a decir gloria a Dios y empezaron a ponerse alegres. Total, ¿cómo termina esta historia? Que después ya no habían dos grupos, uno triste y uno alegre. Después los dos grupos eran alegres. Hagamos lo mismo con los tristes que nosotros conocemos y ya no habrán dos grupos. Los dos grupos después diremos gloria a Dios.

Señor Jesús, los que estamos alegres contigo porque te hemos encontrado, Señor, no debemos de ser egoístas. Debemos de recordarnos y ayudar a los que están tristes, que vienen en la otra caravana de los que están sufriendo, Señor. Hoy aprendimos de ti. Detuviste tu caravana alegre de los que decían gloria a Dios. Sanaste el corazón herido de aquella mujer. Resucitaste al hijo. Y al final de cuentas, Señor, las dos caravanas gritaban gloria a Dios. Señor, que nuestras comunidades, que nuestras parroquias, que nuestros grupos también, ayudemos a que otras personas o los de la caravana de los tristes digan también gloria a Dios. Bendito seas por siempre, Señor Jesús.

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2: Son las 7:59.
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0: de la mañana con 15 minutos, queridos hermanos. Pasan 15 minutos de las 9 de la mañana en esta oportunidad, en esta bendecida y hermosa mañana de este día mármol. La vida es bella, queridos hermanos, porque vemos la grandeza de Dios que se manifiesta
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0: en un nuevo amanecer,
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0: un nuevo día, una nueva oportunidad que el Señor nos regala. Cuando, por ejemplo, llegamos en el campo,
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0: observamos la naturaleza,
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0: los árboles, sentir el aire puro, escuchar el

0: canto de los pájaros, ver cómo es la grandeza de Dios. Muchas veces pedimos grandes milagros sin darnos cuenta, queridos hermanos, que cada día que vivimos es un milagro y una muestra del amor de Dios hacia nosotros. Por eso, si usted está en el campo, en el camino, o en el trabajo, en esta oportunidad, o donde quiera que usted esté, aproveche la bendición tan grande que Dios le regala. Apreciar cada momento de su trabajo. Hacerlas con esa alegría, con esa entrega, con ese entusiasmo. O usted está en su cultivo, está en su trabajo, pues qué hermoso, qué bendición de Dios es estar en el campo,
1: en tus brazos.
0: Admirar siempre que Dios está obrando allí. Está en todo momento con nosotros. Así que bendiciones a cada uno de ustedes. Continuamos en este momento con esta programación La Vida es Bella. Tenemos este canto, Un Nuevo Caminar, con Seguidores de Jesús.

9 de la mañana con 23 minutos. Pasan 23 minutos de las 9 de la mañana. Saludos para la familia Méndez Sales en San José Escaniche. Especialmente a la hermana Reginalda que nos escucha en esta oportunidad. Muchísimas gracias, hermana, por estar en sintonía de nuestra programación.

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1: Un día una persona caminaba preocupada por los problemas que tenía. No. Mientras avanzaba, solo pensaba en lo que le faltaba, en lo que no había logrado y en las dificultades que encontraba en su camino. De pronto se sentó bajo la sombra de un árbol y observó a su alrededor. Escuchó el canto de los pájaros. Sintió la brisa y vio cómo el sol iluminaba las flores. Entonces comprendió que aunque tenía problemas, también tenía muchas razones para agradecer. Comprendió que la vida no siempre será fácil y que habrá días de tristeza, cansancio y preocupación. Pero también habrá amaneceres llenos de esperanza. Descargado. Personas que brindan su cariño y nuevas oportunidades para comenzar. Desde ese momento decidió no esperar tener una vida perfecta para ser feliz. Aprendió que a valorar cada pequeño detalle y a dar gracias a Dios por el regalo de un nuevo día. La vida, queridos hermanos, es bella cuando aprendemos a mirar con gratitud. No esperemos que todo sea perfecto para sonreír. Valoremos lo que tenemos, confiemos en Dios y disfrutemos cada nueva oportunidad que la vida nos regala. Agradezcamos a Dios por ese regalo maravilloso que nos da cada día. Es la vida, la salud y las oportunidades.

0: Hemos escuchado estos cantos, queridos hermanos, en esta programación. La vida es bella. Qué bello es la grandeza de Dios. Las maravillas tan grandes que el Señor nos regala, queridos hermanos, desde el momento que nosotros abrimos nuestros ojos, desde ese momento Dios nos da la oportunidad de una nueva mañana, nuevo amanecer. Nos da la dicha y la oportunidad de poder vivir un día más de vida. Así llegamos a la recta final de esa programación, queridos hermanos. Saludos para Alida López, que se encuentra en sintonía en esta población. Bendiciones a la hermana Alida Pérez López. Tenemos un mensaje por acá, dice: hola hermana Carmen, buenos días. Me complace con dos cantos, Testigos de Juan Cojo. Y el otro canto, El Sol de Justicia con Nazario Ramos. No quiero. Atentamente, Sonia Aguilar, aquí escuchando en Kentucky. Feliz día, hermana. ¿Qué tal, hermana Sonia? Qué gusto saludarla. Espero que se encuentre muy bien allá en el lugar donde usted está, en Kentucky, Estados Unidos. Muchísimas gracias por su amable sintonía. Con gusto le complazco y con estos cantos cerramos programación.
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1: Son las 10:11.

Dice el salmista: el Señor es mi luz y mi salvación, ¿a quién he de temer? Amparo de mi vida es el Señor, ¿ante quién temblaré? Cuando los malvados se lanzan contra mí para comer mi carne, ellos, mis enemigos y contrarios, tropiezan y perecen.

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0: Dice la palabra de Dios en Isaías 41:10. Así que no temas, porque yo estoy contigo. 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Definitivamente, tú eres más fuerte.
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1: Oración por el Plan Diocesano de Evangelización. 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Concédenos la gracia de un encuentro permanente contigo. 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Que bajo la intercesión de San Marcos Evangelista y la protección de la bienaventurada Virgen María, tu Madre Santísima, seamos una iglesia en salida, samaritana, sinodal y custodia de la creación. Tú que vives y reinas por los siglos de los siglos. Amén.

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1: Son las 11 con un minuto. 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
5: La hora en 91.9, 11 de la mañana, con un minuto.
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tu fe y sientes que ya no puedes más, queridos hermanos, confíate bastante en ti mismo y sobre todo en el quien nos da la vida, porque Dios es nuestra fuerza, Dios es el quien nos da la salud, es el quien nos da la sabiduría, entendimiento y sobre todo la oportunidad de poder levantarnos en la situación más difícil. Muy buenos días, nuevamente nuestro cordial saludo con cada uno de ustedes en esta oportunidad a través de Estéreo Arcángel 92.3 FM. Qué gusto nos da nuevamente poder seguirles acompañando en esta hora de la mañana. Son a las 11. Son a las 11 de la mañana con 8 minutos. Buen provecho les deseamos, esperando pues que usted pues ya haya disfrutado de la refacción para esta hermosa mañana de este día martes, hoy viviendo la fecha 25. Hoy estamos 25 de agosto del año 2026. Sea usted bienvenido, bienvenida nuevamente a esta a su programación, esperando pues que usted se pueda comunicar con nosotros en esta oportunidad a través de la línea telefónica 45 45 66 31. Tenemos este canto con Anunciación del Ángel a María. Este canto, ¿cómo le cantaré al Señor?

0: Continuamos en este momento con cada uno de ustedes, queridos hermanos, donde quiera que estén en esta hermosa mañana, ya sea en casita, en el camino, viajando, pues Dios les bendiga, queridos hermanos. La vida se engrandece con humildad. Queridos hermanos y hermanas, quienes nos acompañan con su amable audiencia en su casita, en su lugar de trabajo o en donde quiera que ustedes se encuentren en esta oportunidad, hoy quiero compartir una pequeña reflexión con ustedes sobre la humildad. Una de las virtudes, la humildad es una de las virtudes más hermosas que podemos practicar en nuestra vida. Muchas veces, queridos hermanos, pensamos que ser grandes es tener más, saber más o estar por encima de los demás o de muchas cosas. Pero la verdadera grandeza, queridos hermanos, no está en sentirse grande o en sentirse superior, sino en reconocer que todos tenemos algo que aprender y algo bueno que aportar, ya sea para la sociedad, para la comunidad, para la familia. Pero lo más importante es tener esa humildad en el corazón. La persona humilde no necesita presumir lo que tiene ni gritar sus logros, mucho menos sus acciones, hablar por ellas. Sabe escuchar, una persona humilde, queridos hermanos, sabe escuchar, reconocer sus errores, pedir perdón y tratar a los demás con respeto. Esa es la humildad. En el camino de la vida encontraremos personas con diferentes capacidades, pensamientos y condiciones. Pero nadie es tan grande que no necesita de los demás. Todos necesitamos de los demás. Así que todos necesitamos de los demás, ni tan pequeño que tenga algo valioso que ofrecer, queridos hermanos. Jesús nos enseñó con su ejemplo que el Señor vino a servir. Tenemos un ejemplo que aprender, que Jesús con su ejemplo que vino a servir a los demás es una verdadera muestra de grandeza. Él vino a servir a su pueblo y no vino a ser servido. Cuando ayudamos sin esperar nada a cambio, cuando tratamos con amor y respeto a quienes nos rodean y cuando reconocemos nuestras limitaciones, nuestro corazón se vuelve más noble. Así es de que, mis queridos hermanos, donde quiera que estemos, vivamos entonces con esa gran sencillez, humildad, que nuestros triunfos no se llenen de orgullo, que nuestros logros no nos engrandezcan, sino que
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0: Que nuestras dificultades no nos quiten la esperanza de poder continuar, de seguir adelante. Recordemos siempre, queridos hermanos,
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0: que siempre la vida es más hermosa cuando caminamos con un corazón humilde, con respeto.
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0: Encontramos una gran tranquilidad, una gran paz.
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0: Respetándonos unos a los otros.
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0: Que nadie es más grande que los demás, que todos somos juntos, todos somos iguales, todos somos tan importantes. Y que siempre no olvidemos que necesitamos de nuestro prójimo, de los demás. Así que la verdadera grandeza de una persona no se mide por cuánto se eleva sobre los demás, sino por la humildad con la que trata y ayuda a quienes están a su alrededor. Bendiciones, queridos hermanos. Es tan importante,
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0: tan hermosa caminar siempre con esa humildad en el corazón. Continuamos con ustedes en esta oportunidad con más de la programación. Son a las 11 de la mañana con 19 minutos. Escuchemos este canto, Jesús Humilde Carpintero.

Terminamos en este momento, queridos hermanos. Son a las 11 de la mañana con 29 minutos, 11 y media. Nuestra pequeña reflexión titulada La semilla y el árbol.

En un pequeño pueblo había un anciano que cada mañana cuidaba con mucho cariño un árbol que había sembrado años atrás. Lo regaba, limpiaba la tierra a su alrededor y esperaba con paciencia verlo crecer. Sube la marea. Un joven que pasaba por allí le preguntó: ¿por qué dedica tanto tiempo a ese árbol si tarda tantos años en crecer? Tú estás triste cuando todos vayan. El anciano sonrió y le respondió: el Señor te llama, no te desanimes. Porque las cosas más valiosas de la vida necesitan tiempo, paciencia y cuidado. Pasaron los años y aquel pequeño árbol creció fuerte y frondoso. Un día muchas personas encontraron descanso bajo su sombra y disfrutaron de sus frutos. El joven comprendió entonces que el esfuerzo del anciano no había sido en vano. Cada pequeño cuidado que parecía insignificante había dado, con el tiempo, un gran resultado. Así también en nuestra vida, queridos hermanos, oyentes de Estéreo Arcángel. A veces queremos alcanzar nuestros sueños rápidamente y nos desanimamos cuando no vemos resultados inmediatos. Muchas veces queremos resultados rápidos. Pero cada buena acción, cada esfuerzo, cada aprendizaje y cada paso que damos con fe son como una semilla que un día dará frutos. No debemos compararnos con los demás, porque cada persona tiene su propio tiempo, tiempo para crecer. Lo importante es no dejar de avanzar y mantener siempre un corazón lleno de esperanza. En esta vida, queridos hermanos, debemos tener mucha paciencia, perseverancia sobre todo. Las grandezas comienzan con pequeños esfuerzos. Recordemos que en esta vida cada sacrificio, cada esfuerzo, cada sufrimiento tiene recompensa, tiene resultados. Y algo que nosotros debemos tenerlo bien presente es que Dios nos bendice en su momento perfecto. El tiempo de Dios, queridos hermanos, es perfecto. Nosotros no debemos ser tan desesperados. La paciencia y la perseverancia dan buenos frutos. Bendiciones, sí. Les deseamos a cada uno de ustedes en esta oportunidad. Les dejo en compañía de este canto, como aquel árbol.

Así, entonces nosotros continuamos acompañándoles en esta programación de canto. Estamos a 12 minutos para puntualizar a las 12 del mediodía, queridos hermanos. Únicamente nos quedan 12 minutos para puntualizar a las 12.

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Y de nuevo, anunciación del ángel a María, saludando a San Miguel Arcángel con esto que dice así.

0: Son las 12 con 25 minutos.
1: Bien, queridos hermanos, así pues agradeciendo la amable audiencia que nos brindan en esta oportunidad a través de Estéreo Arcángel. En este momento llegamos a puntualizar 12 del mediodía con 26 minutos. Desde ya les deseamos un feliz provecho. Que Dios les bendiga, que Dios bendiga sus sagrados alimentos en casita, en familia o en el trabajo, queridos hermanos, en esta oportunidad. Nosotros pues así le damos gracias a Dios por su gran misericordia y bendición sobre nuestra vida y sobre todo a ustedes.
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1: la sintonía que nos brinda. Nosotros llegamos a la parte final de nuestra programación, ya que hoy martes tenemos el programa Caminando desde Casa, una programación con ustedes que es de la primera infancia. Saludos a la hermana Martina Aguilar, que nos sintoniza allá en Colmito. ¿Qué tal, hermana Martina? Saludos para usted, para la familia Aguilar Sánchez. Esperando en Dios que se encuentran muy bien allá en la comunidad del Colmito, saludando a sus hijos. ¿Quiénes se encuentran en Estados Unidos? Dios la bendiga, hermana Martina. Desde ya les deseamos un feliz provecho, un feliz tarde. Pásenla bien, queridos hermanos. Les dejamos en compañía de este programa Caminando desde Casa.
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0: Muchas gracias por su amable escucha. ¿Sabía usted que Santa Mónica, patrona de las esposas y de las madres cristianas, pasó 17 años llorando y rogando por la conversión de su hijo? Permítanos contarle. Mónica no era una santa de postal. Era una mujer de carácter fuerte, casada con un hombre violento y de malas costumbres. Tuvo un hijo, quien se había unido a una secta hereje y quien había tenido un hijo fuera del matrimonio. Todo el mundo le decía que olvidara a ese hijo, que era un caso perdido, pero ella, con fe que rayaba en la terquedad, no dejó de llorar y rogar por él durante 17 largos años. Un día, un obispo le dijo: "Es imposible que un hijo que cause tantas lágrimas se pierda". Y efectivamente, ese hijo fue San Agustín, el más grande de los padres de la Iglesia. Su perseverancia es un grito de esperanza para todas las madres que hoy sufren por sus hijos. Ahora ya lo sabe usted. Sin más, sean bienvenidos y bienvenidas a su programa Caminando desde Casa.
1: Dios de las relaciones humanas, que nos llamas a amar y a ser amados, bendice nuestras parejas, nuestras familias y nuestras comunidades. Que sepamos construir puentes de diálogo y respeto, cultivar la ternura que nos une y tender manos que sostengan sin juzgar. Amén.
2: ¿Qué tenemos para este programa? Margaret nos acompaña con una reflexión sobre los vínculos que sanan, la pareja, la familia y el servicio a los demás. Génesis Morales nos trae, de la mano de los abuelos, una historia sobre una lonchera que parecía vacía, pero escondía algo más grande. El padre Alejandro nos comparte una palabra que nos desafía a mirar a todas las personas sin distinción. Y en Sabiduría, Belleza y Bondad, Pablo y Sandy preparan unas deliciosas tortitas de huevo, arroz y chipilín. Bienvenidas y bienvenidos.
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4: Hola, queridas mamás. Hablar a veces nos resulta fácil. Suele pasar que es más sencillo hablar de otras personas antes que de nosotras mismas. Hemos estado insistiendo en este tema y en distintos momentos hemos hablado de la importancia de valorarnos nosotras primero, antes de que el resto de personas lo haga. Vamos a retomar hoy algunos aspectos que tienen que ver con nuestras parejas, nuestras familias y nuestra comunidad. En los últimos programas hemos estado explorando cómo son nuestras relaciones con los demás. ¿Nos acompaña? Empecemos hablando inicialmente del amor, o del afecto y de la relación de pareja. Recordemos que la paz en familia empieza también por la paz en pareja. Aunque no siempre es fácil, lo sabemos. El cansancio, las obligaciones, los hijos, el trabajo. Todo parece conspirar para que la pareja se vuelva un equipo de trabajo y deje de ser un espacio de encuentro y cariño. Pero debemos insistir en que una relación madura y saludable necesita tres ingredientes esenciales: diálogo, respeto y ternura. Hablemos de cada uno. Empecemos con el diálogo. Dialogar no es solo hablar de los hijos o de las cuentas, es compartir cómo nos sentimos, qué soñamos, qué nos preocupa. Sigamos con el respeto. Respetar es aceptar que el otro es diferente, que no siempre piensa igual y que eso está bien. Y terminemos con la ternura. La ternura es ese lenguaje suave que dice: "Estoy aquí para ti", sin necesidad de grandes palabras. Luego dimos un paso más: la familia como fuente de apoyo y comprensión. Y aprendimos que no podemos dar lo que no tenemos. Si regresamos a casa vacías, cansadas y sin recibir cariño, pronto se nos acabará la energía para seguir sirviendo a los demás. Siempre recuerdo lo que una misionera nos enseñó una vez, que dijo: "A veces la familia no apoya porque no conoce lo que hacemos". ¿Qué razón tenían sus palabras? Cuando compartimos nuestra misión con la familia, cuando le abrimos las puertas de nuestro servicio, ellos pueden entender y muchas veces se convierten en nuestros mejores aliados. No se trata de elegir entre la familia y la misión, Se trata de encontrar un equilibrio donde ambos espacios se alimenten mutuamente. Hoy queremos abrazar una misión hermosa. La misión consiste en trabajar por la autoestima de los demás, porque lo que hemos venido conversando acerca de la autoestima no es solo para nosotras, es para compartirlo, para sembrarlo en la familia que acompañamos, para que también ella aprenda a conocerse, aceptarse y quererse más. Aprendimos que cuando trabajamos para aumentar la autoestima del otro, estamos también aumentando la nuestra, y que una de las formas más poderosas de hacerlo es escuchar sin juzgar, reconociendo las cualidades de los demás sin halagos falsos y evitando etiquetas que hieren. Estos tres temas, la pareja, la familia y el servicio a los demás, no están separados, son parte de un mismo tejido. Una pareja se respeta y se quiere, crean un hogar más estable. Un hogar estable es la base para que los hijos crezcan con autoestima. Y unos hijos con autoestima se convierten en adultos capaces de construir relaciones sanas y de servir a los demás con generosidad. Todo está conectado. Les propongo esta semana un ejercicio integrador. El círculo de la autoestima. Dibuje tres círculos concéntricos. En el centro, escriba su nombre. En el segundo círculo, escriba el nombre de su pareja o de las personas con las que comparte su vida afectiva. En el círculo exterior, escriba los nombres de su familia y de las personas a las que sirve o acompaña. Reflexione. ¿Cómo está la relación en cada uno de estos círculos? ¿Hay algo que pueda hacer para fortalecerlos? No tiene que resolver todo de una vez. Solo observar con honestidad es un gran paso. Bien, es todo por ahora. No olvide que es tiempo de sanar, agradecer y renacer. Cuídese mucho. Hasta la próxima semana.
5: Gracias, Margaret, por esta reflexión que nos invita a mirar con honestidad nuestros círculos de amor, la pareja, la familia y la comunidad. Pensando justamente en esos vínculos que sanan, le dedicamos la siguiente canción a todas las familias que hoy buscan fortalecer el diálogo, el respeto y la ternura en casa. Escuchemos.

0: ¿Listos para los cuentos y las adivinanzas? Es momento de nuestro segmento Cuéntanos Abuelos. Comencemos.
1: Cuento La Lonchera Vacía.
2: Así comienza la aventura de la lectura.
1: Esa mañana Lorena llegó a la casa del abuelo con una lonchera en la mano. No era una lonchera cualquiera, era la que usaba para la escuela. Pero hoy no llevaba comida, estaba vacía. Rosita, que ya la esperaba, se asomó curiosa. Marlon se acercó para ver qué había dentro. Lorena abrió la lonchera con gesto lento y todos vieron que no había más que el olor a pan viejo y una servilleta arrugada. «No tengo hambre», dijo Lorena en voz baja. Pero el abuelo Don Lionel, que se había asomado desde la cocina, sabía que esa no era la verdad. Se acercó, tocó la lonchera vacía y dijo sin preguntar, «El primer día de escuela siempre es difícil, pero no hay por qué cargar con el peso de la soledad». Lorena levantó la vista. Era su primer día en una escuela nueva, y aunque no lo había dicho, el miedo le apretaba en el pecho. No solo por la lonchera vacía, sino por la incertidumbre de no conocer a nadie. El abuelo se sentó junto a ella y le preguntó qué era lo que más le preocupaba. Lorena dijo que no sabía cómo hacer amigos, que todos parecían tener ya sus grupos, que ella no sabía cómo acercarse. Entonces, el abuelo le contó una historia de cuando él mismo fue niño y llegó a una escuela donde no conocía a nadie. Dijo que llevaba una lonchera con un solo pan y una manzana, y que se sentó en un rincón, hasta que otro niño, que también estaba solo, se le acercó y le ofreció un pedazo de su tortilla. Ese niño se llamaba Ramiro, y fue su primer amigo en la escuela. El abuelo le dijo a Lorena que a veces, lo que parece vacío está lleno de oportunidades, que su lonchera vacía no era un recordatorio de lo que le faltaba, sino de que podía pedir ayuda y también ofrecer la suya. Marlon, que había escuchado en silencio, le ofreció parte de su merienda. Rosita le dijo que ella también estaría cerca, aunque fueran escuelas diferentes. Y el abuelo le dio un abrazo y le dijo, la lonchera vacía no era una derrota, sino un lienzo en blanco. Esa tarde, cuando Lorena regresó de la escuela, traía una sonrisa en la cara. Había compartido su lonchera vacía con otro niño que también había olvidado la comida. Y juntos comieron de lo que otros le ofrecieron. No era un gran banquete, pero era suficiente. Y Lorena entendió que la generosidad no necesita llenarse para compartirse. Y fue entonces, con la lonchera ya cerrada, pero el corazón lleno, que el abuelo compartió un verso sin esfuerzo. Y hablando de loncheras vacías y sin prisa, el abuelo dijo, no hay vacío que la brisa no pueda llenar con un gesto sincero. Una lonchera vacía es un espacio verdadero, para que otro te vea, te alcance, te quiera, y juntos la llenen de risa y de espera.
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1: Muy bien, ¿listo para las adivinanzas? Hoy he preparado adivinanzas que te van a desafiar. Si escuchaste el cuento con atención, responder estas adivinanzas será pura diversión. Aquí vamos con la primera. Soy una caja sin comida, pero guardo una lección. Si la abres con miedo, está vacía. Si la cierras con fe, hay canción. ¿Qué soy?
0: ¿Lo repites, por favor?
1: Por supuesto, ¿por qué no? Soy una caja sin comida, pero guardo una lección. Si la abres con miedo, está vacía. Si la cierras con fe, hay canción. ¿Qué soy?
0: Ya sé, la lonchera vacía.
1: Correcto, correcto. Es la lonchera. Punto para ti. Vamos ahora con la segunda adivinanza. Tu segunda oportunidad de anotar otro punto. Aquí va. No pesa ni una pluma, pero llena más que el pan. Si la das, te desocupas. Si la guardas, te da sed. ¿Qué es?
0: ¿Puedes repetir, por favor?
1: Claro que sí. No pesa ni una pluma, pero llena más que el pan. Si la das, te desocupas. Si la guardas, te da sed. ¿Qué es?
0: Ah, ¿te refieres a el acto de compartir?
1: Exactamente. Me refiero al compartir como gesto de dar aun cuando tengamos muy poco. Así que tu respuesta es correcta. Y va otro punto para ti.

0: No todo está dicho. Aquí viene otro desafío. Llegamos a la cima de las adivinanzas. Esto está más fácil, pero no te confíes. Llego sin llamar, y aunque no tengo puertas, cada día me inventas. ¿Qué soy?
1: Una vez más, por favor, una vez más.
0: Por supuesto. Llego sin llamar, y aunque no tengo puertas, cada día me inventas. ¿Qué soy?
1: Esta está muy difícil. Creo que esta vez me doy.
0: Bueno, no te preocupes. Esta adivinanza estaba un poco difícil. Lo sé. Hablamos del primer día de la escuela. Pero alégrate por mí, porque con esto tengo un punto a mi favor. Marcador final, 2-1 a tu favor. Ganaste. Te felicito sinceramente. Sigamos. ¿Qué te parece si escuchamos juntos los mensajes que vienen a continuación?
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4: Cuando nos reunimos en familia o en comunidad para fiestas, ferias o actividades, pongamos...
5: Recuerda que tú recibiste tus bienes durante la vida, mientras que Lázaro recibió males. Ahora él encuentra tu consuelo y tú en cambio tormentas. Además, mira que hay un abismo tremendo entre ustedes y nosotros, y los que quieren cruzar desde aquí hasta ustedes no podrían hacerlo, ni tampoco lo podrían hacer del lado de ustedes al nuestro. El otro replicó: Entonces te ruego, padre Abraham, que envíes a Lázaro a la casa de mi padre, a mis 5 hermanos, que vaya a darle su testimonio para que no vengan también ellos a parar a este lugar de tormento. Abraham le contestó: Tienen a Moisés y a los profetas que les escuchen. El rico insistió: No lo harán, padre Abraham. Pero si alguno de entre los muertos fuera donde ellos, se arrepentirían. Abraham le replicó: Si no escuchan a Moisés y a los profetas, aunque resucite uno de entre los muertos, no se convencerá.
6: Como dijimos al inicio de este segmento, esta es una de las parábolas más impactantes de Jesús. Es un relato que no es solo una historia, sino una ventana al corazón de Dios y a su visión de la justicia, revelando una verdad que a menudo incomoda, pero que es fundamental para entender el reino. Veamos, por un lado, la vida de un hombre rico que vivía en medio de lujos y fiestas constantes, y Lázaro, un mendigo cubierto de llagas, que se postraba a su puerta, anhelando un poco de lo que caía de la mesa de aquel hombre que vivía en la abundancia. Sin embargo, la historia da un giro radical tras la muerte de ambos. Lázaro es llevado al seno de Abraham, mientras el hombre rico, desde el tormento, clama por ayuda. El relato enseña que la justicia divina invierte el orden. En vida, Lázaro sufrió la indiferencia y el abandono. El rico vivió en la abundancia sin compartir, pero en la eternidad, la situación se revierte drásticamente. El rico recibe su tormento como consecuencia de su falta de compasión y su incapacidad de ver y actuar ante el sufrimiento de Lázaro a su puerta. A Lázaro, por su parte, le llega el consuelo y el descanso. Esta parábola es un bálsamo para los oprimidos, para aquellos que sienten que su clamor no es escuchado en este mundo. Asegura que Dios ve, conoce y reivindica el sufrimiento, pero revela la opción preferencial de Dios por los pobres y su indignación ante la riqueza que se vuelve insensible al dolor ajeno. No es una condena a la riqueza en sí misma, sino a la riqueza que endurece el corazón y genera indiferencia ante la miseria de los demás. La verdadera condenación es la ceguera y la falta de misericordia. El Papa Francisco ha resonado con fuerza con esta parábola al denunciar la globalización de la indiferencia y al urgirnos a no mirar hacia otro lado ante el sufrimiento. Él ha recordado incansablemente que los pobres no son una categoría sociológica, sino personas con rostro y dignidad, y que nuestro encuentro con ellos es un encuentro con Cristo. Su insistencia es una iglesia pobre y para los pobres. Es un eco directo de este llamado a la conversión de corazón y a la acción concreta. Para quienes hemos aceptado una misión evangelizadora, cualquiera que ésta sea, esta reflexión nos desafía cuando menos en 4 sentidos. En primer lugar, nos llama a abrir los ojos a los Lázaros de hoy. Nos pide reconocer a las personas necesitadas que están a nuestra puerta, ya sea físicamente o a través de las noticias, y no permitir que la rutina o la comodidad nos vuelvan indiferentes. En segundo lugar, nos pide compartir y no acumular. Debemos reflexionar sobre nuestro uso de los bienes materiales y nuestras prioridades, buscando la generosidad y la solidaridad con quienes carecen de lo esencial. En tercer lugar, nos motiva a superar la insensibilidad. Esto quiere decir a combatir la tendencia a normalizar la pobreza y la desigualdad, dejando que el sufrimiento ajeno nos mueva a la acción y a la intercesión. Y en cuarto lugar, justicia desde ahora. Comprender que la salvación no es solo para el futuro, sino que se construye en el presente, a través de nuestras decisiones y acciones de amor y justicia. Que las palabras proféticas de Jesús sigan guiando nuestro camino. Que nuestra vida anuncie su esperanza. Que así sea.
5: La próxima semana le esperamos con otra reflexión inspiradora.

0: al programa. Hoy invitamos a preparar nutritivas tortitas de huevo, arroz y chipilín. Para preparar este rico platillo familiar vamos a requerir 3 ingredientes indispensables. Vamos a necesitar 4 huevos, media libra de arroz cocido. Puede agregar verduras partidas en cuadritos pequeños, algunos trocitos de chipilín. Además, vamos a usar un poquito de sal, un poquito de aceite. Estas tortitas van a quedar deliciosas. Bueno, eso depende de que le agreguemos los ingredientes más. Usted ya sabe, ¿lo repite conmigo? Sabiduría, belleza y bondad. Escuchemos con atención.
1: Esta comida nos puede resolver muy bien un almuerzo o una cena. Y la podemos preparar en 4 pasos. Paso 1. Cueza con anticipación el arroz. Y si le es posible, agregue algunas verduras partidas en cuadritos pequeños. Paso 2. Con un tenedor batimos los huevos en un trastón y le agregamos la mezcla de arroz cocido o con verduras que ya hemos preparado. Paso 3. Con esta mezcla lista vamos sacando pequeñas porciones y empezamos a formar tortitas. El tamaño de cada tortita varía según el gusto. Paso 4. Ponemos en un sartén al fuego y le agregamos un poco de aceite vegetal. Cuando ya esté bien caliente, vamos agregando las tortitas. Para que las tortitas se cuezan bien, hay que darle un minuto de cada lado y las sacamos. Ten en cuenta lo siguiente. Si le es posible, use arroz integral en lugar de arroz blanco, que le resultará mucho mejor. En lugar de hacer varias tortitas, debe ser una sola con toda la mezcla para que salga grande y no requiera de mucho aceite. Una vez preparada la torta, podría partirla en porciones. Puede preparar por aparte un refresco natural de limón o de carambol y acompañar además con tortillas de maíz amarillo o negro y así obtener una deliciosa combinación. Esto ya puede servir. Buen provecho.
2: Cercanos en la distancia. Nuestra iglesia conmemora el 28 de agosto a San Agustín de Hipona, obispo y doctor de la iglesia. A este santo se le conoce como el doctor de la gracia. Esta semana celebramos el cumpleaños de 2 personas muy queridas de nuestra familia de la pastoral de la primera infancia. El 27 de agosto, Ana Lucía Morales Coco, de nuestro equipo de locutores de Caminando desde Casa en Quetzaltenango, celebra su cumpleaños. El 30 de agosto, Surama Ruano, coordinadora arquidiocesana en la Arquidiócesis de Santiago de Guatemala, también estará de manteles largos. ¡Feliz cumpleaños ambas! Que Dios las siga bendiciendo con salud y alegría. El buen consejo. Querida mamá, observe sus relaciones sociales o familiares como que fueran ruedas o círculos, pareja, familia y comunidad. Elija uno de estos círculos esta semana y pregúntese, ¿qué puedo hacer para fortalecer este vínculo? No se trata de gestos grandiosos, sino de presencia sincera, de una escucha atenta o de una palabra que reconozca el valor del otro. Mandamiento número 7. Comparte tus sentimientos con sinceridad, diciendo lo que piensas y escuchando lo que otros tienen que decir.
3: Dios de amor, tú que no haces diferencias entre las personas, que elegiste a los humildes, líbranos de todo prejuicio y favoritismo. Danos ojos para ver a cada niño o niña, a cada hombre y mujer con tu mirada. Y danos un corazón que ame sin distinción. Que tu Espíritu Santo nos impulse a vivir una fe auténtica, donde el amor al prójimo sea la medida de nuestro amor a ti. La intención de la oración del Papa León XIV para este mes de agosto es por la evangelización en las ciudades. Oremos para que en las grandes ciudades, muchas veces marcadas por el anonimato y la soledad, encontremos nuevas formas de anunciar el Evangelio y de construir comunidad. que esta intención nos inspire también en nuestro trabajo con la primera infancia, que ninguna niña, ningún niño, ni ninguna familia se sienta invisible en su comunidad y que sepamos tender puentes de cercanía y evangelización desde los primeros años de vida. Amén.
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0: con 58 minutos.
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Estamos en las 2 de la tarde con 45 minutos, 2:45 minutos. A 15 para puntualizar las 3 de la tarde, 15 y serán las 3 de la tarde. Gracias por la sintonía que nos brindan en este momento a esta hora de la tarde. Son las 2:45.

0: Son las 3 con un minuto.
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Estamos en las 3 de la tarde con 32 minutos, 3 de la tarde, 32 minutos en este programa. Gracias a ustedes por sintonizarnos. Gracias por escuchar Estéreo Arcángel. 3 de la tarde con 32 minutos. Vamos a continuar con más de la programación a esta hora de la tarde.

3 de la tarde, 36 minutos en esta programación a través de Radio Estéreo Arcángel 92.3 FM. Gracias a ustedes, nuestra línea de comunicación es el 4545-6631. 4545-6631, totalmente disponible a esta hora de la tarde. Son las 3:36.

Son las 3 de la tarde con 50 minutos, 3 de la tarde y 50, estamos a 10 minutos para puntualizar las 4 de la tarde, ya en la recta final de esta programación. Hoy vamos a compartir una parábola con ustedes, la parábola de la semilla o el grano de mostaza. Esta lectura la encontramos en San Mateo capítulo 13, versículos del 31 al 32. También en San Marcos capítulo 4, versículos del 30 al 32. Y Lucas capítulo 13, versículos del 18 al 19. En San Marcos capítulo 4, versículos del 30 al 32, dice así. Jesús les dijo también, ¿a qué se parece el reino de Dios? ¿Con qué comparación lo podríamos expresar?

es semejante a una semilla de mostaza. Al sembrarla es la más pequeña de todas las semillas que se echan en la tierra. Pero una vez sembrada, crece y se hace más grande que todas las plantas del huerto. Y sus ramas se hacen tan grandes que los pájaros del cielo buscan refugio bajo su sombra. Palabra del Señor. Gloria a ti, Señor Jesús. Esta parábola acerca de la semilla de mostaza. ¿Cuál es el significado de esta parábola? Como todas las parábolas, el propósito de esta parábola, la semilla de mostaza, es enseñar un concepto, gran idea, o una gran idea, utilizando varios elementos así narrativos, o detalles que son comunes, o sea, que existen en nuestro medio. Son detalles frecuentes, habituales, usuales, abundantes, normales. Si Jesús hubiera nacido en, por ejemplo, en San Miguel Ixtahuacán, seguramente hubiese hablado de tortillas, de tamalitos, porque es lo que existe en nuestro medio. Y muchas veces, cuando escuchamos la palabra pan, no solamente de pan vive el hombre. Nos referimos a veces, o inmediatamente nuestro pensamiento va hacia el pan que tiene azúcar. No, sino eso es un tipo de pan. Que allá donde el pueblo de Jesús hacían. Y seguramente si aquí hubiese nacido hubiera hablado del durazno, de la manzana, de la ciruela. O aquí en la población de San Miguel Ixtahuacán, de la lima, de la naranja, del café, del camote, de la yuca. Pues Jesús utilizó varios elementos que son fácilmente reconocibles. Y hermanos, estos elementos representan algo más. Aunque los elementos en sí mismos tienen importancia. O sea, también un enfoque nos lleva a errores de interpretación. Y a veces nos lleva a perder el punto principal de la parábola. Pero la parábola de la semilla de mostaza es corta. El reino de los cielos es semejante al grano de mostaza, dice Jesús, que un hombre tomó y sembró en su campo. La mostaza sí existe aquí en nuestro medio. La mostaza existe en nuestro medio. Y va a la verdad, es la más pequeña de todas las semillas. Pero cuando ha crecido, es la mayor de las hortalizas y se hace árbol. De tal manera que vienen las aves del cielo y hacen nidos en sus ramas. Y es que al descubrir los conceptos en imágenes verbales, el mensaje no se pierde. No se pierde el mensaje. No se pierde así fácilmente con los cambios en el uso de las parábolas. Por ejemplo, ahora la tecnología, el contexto cultural o el paso del tiempo. Y estas narrativas
ya llevan más de 2000 años después, las imágenes siguen siendo vivas, las imágenes siguen siendo reales, efectivas, ciertas, verídicas. Aún podemos entender el concepto de una semilla que crece. Las parábolas de Jesús son brillantes. Aunque son parábolas simples, pero resaltan, brillan. Y este enfoque de narración también promueve, que es promover, es inicia, incentiva, motiva, origina la práctica de los principios y la observancia acerca de las leyes. La parábola de la semilla de mostaza en los tres evangelios, Mateo, Marcos y Lucas. Son evangelios sinópticos. Son gráficos. Son expresivos, son claros. Y habla acerca de la semilla de mostaza, acerca de su asombroso crecimiento del reino de los cielos. Es bastante pequeña la semilla, pero crece hasta convertirse en un gran arbusto de hasta 10 pies de altura. Y Jesús dice que esto es una imagen del crecimiento del reino. El punto de la parábola de la semilla de mostaza es que algo grande y bendito, el reino de Dios, tuvo humildes comienzos. Tuvo humildes comienzos. Como el artesano, como el carpintero, como el catequista, como el maestro de obras, el doctor, el enfermero, el chofer. Tuvo humildes comienzos. Pero la pregunta, ¿qué tan significativo podría ser el corto misterio de Cristo? Solo tenía un puñado de seguidores. Era un hombre humilde y sin recursos, y vivía en lo que todos consideraban una región atrasada del mundo. La vida y la muerte de Cristo no atrajo más la atención del mundo que una semilla de mostaza tirada en el suelo junto al camino. Pero esto era obra de Dios. Lo que parecía inconsecuente al principio se convirtió en un movimiento de influencia mundial. Y cuando Jesús empezó a elegir a sus discípulos, no eligió a los maestros de la ley, sino gente obrera, gente que conocía el trabajo de campo. La influencia del reino en este mundo sería tal que todos los que se relacionaran con él encontrarían un beneficio. Ese beneficio representado por las aves que hacían nidos en las ramas de la planta de mostaza madura. Las aves. Las aves representan el reino en este mundo. Representa el reino de los cielos. La humanidad. En otras partes de la Escritura, el reino de Dios también se representa como un árbol.
Un pasaje de Ezequiel, por ejemplo, tiene muchos aspectos parecidos a la parábola de la semilla de mostaza en esta profecía. El Señor Dios promete plantar un retoño sobre el monte alto y sublime. Sublime es eminente, es elevado. Este pequeño brote alzará ramas y dará fruto. Y se hará magnífico cedro, y habitarán debajo de él todas las aves de toda especie. O las aves de toda especie. A la sombra de sus ramas habitarán. Ezequiel 17:23. Esta profecía viene del crecimiento del reino de Cristo desde comienzos muy pequeños hasta un lugar considerable y acogedor. Algunos se han preguntado por qué en la parábola de la semilla de mostaza Jesús llama a la semilla de mostaza la más pequeña de las semillas y a la planta de mostaza madura la más grande de las plantas del jardín. Cuando había semillas más pequeñas y plantas más grandes. Sí. Hubiera hablado del qué, del olivo, del cedro, de otros árboles. La respuesta es que Jesús está usando una, como que aquí podríamos decir, exagerar un poquito, pero para llamar la atención. No está hablando en términos de flora, de agronomía, sino está en el cambio de tamaño, de pequeño a grande. Y la naturaleza sorprendente del crecimiento. La historia de la iglesia ha demostrado que la parábola de la semilla de mostaza de Jesús es verdadera. La iglesia ha experimentado una tasa de crecimiento a lo largo de los siglos. Se encuentra en todo el mundo. Y es una fuente de sustento y refugio para todos los que buscan su bendición. A pesar de la persecución y los intentos repetidos de erradicarla, la iglesia ha florecido. Y solo es una pequeña muestra de la manifestación final del reino de Dios. Llegamos en este momento a la parte final de esta programación. Gracias por habernos acompañado. Que tengan una buena tarde.

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hermano, si usted realmente cree que hay una fiesta en medio del pueblo de Dios, dele fuerte ese aplauso al Rey de Reyes, ¡aleluya!, porque Él lo merece. ¿Sabe por qué, hermano? Si usted no lo hace, las piedras...

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1: Son las 4 con 55 minutos. Son las 4 con 55 minutos.

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1: Son las 5 con un minuto. Son las 5 con un minuto.

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Son las 5:05. 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
1: Son las 5.

Son las 5:33. Son las 5:33.